0: Gracias, Cucho. Fuerte aplauso para el número uno, el Axl Rose argentino.
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8: Es la hora 21:34 minutos. La temperatura 8 grados, la humedad 79%.
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Es la hora 22, 29 minutos. La temperatura, 7 grados. La humedad, 84%.

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2: Es la hora 23:01. La temperatura 7 grados. La humedad 84%.

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4: Es la hora 23:33 minutos. La temperatura 6 grados. La humedad 91%.

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6: La temperatura, 6 grados. La humedad, 91%.
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0: La temperatura, 6 grados. La humedad, 94%.
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0: La temperatura, 5 grados. La humedad, 96%.
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0: La temperatura, 7 grados. La humedad, 88%.
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0: La temperatura, 6 grados. La humedad, 95%.
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2: La temperatura, 6 grados. La humedad, 90%.

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3: La temperatura, 6 grados. La humedad, 91%.
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0: 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La temperatura, 6 grados. La humedad, 91%. 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
4: La temperatura, 6 grados. La humedad, 91%.
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2: La temperatura, 8 grados. La humedad, 83%.
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5: La temperatura, 8 grados. La humedad, 83%.
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0: La temperatura, 7 grados. La humedad, 82%.
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Hola, hola, hola, muy, pero muy, buenos días, ¿cómo están? ¿Cómo les va? Aquí estamos nuevamente para comenzar a transitar, ya cerrar la semana informativa, la semana de mayo, bueno, una mañana gris en el Partido de la Costa, amanecimos con este cielo totalmente cubierto, parece que fuera más temprano, pero son las 9 de la mañana y estamos dándole los primeros instantes de esta jornada.

nuestro diario digital. Ahí arribita tenés un icono donde podés tener reproductor de audio para escuchar la radio en vivo. Así que te invitamos a donde estés, si estás en el trabajo, si estás en casa, si estás haciendo alguna actividad en particular. Bueno, si estás ahí como Mauro, que está tempranito ahí en la obra, y como muchos de nuestros oyentes que están desde tempranito en la obra, en el negocio, bueno, compartiendo las mañanas informativas. Así que los invitamos a ser parte de esta mañana informativa a través de la 104.7, la radio del Partido de la Costa, en este viernes, capítulo de viernes 22 de mayo.

0: Bueno, seguimos transitando la mañana informativa de opinión. En esta ocasión nos vamos a Mar de Ajó. Ahí está la extensión de la Escuela de Bellas Artes, que está a cargo del profe Pablo Parra, quien tengo en línea de saludo. Buen día, Pablo. Néstor Teruel te saluda. ¿Cómo estás?
1: ¿Cómo estás, Néstor? ¿Todo bien?
0: Muy bien. Acá, bueno, como siempre, ¿no? Informándole a los vecinos, vecinas de la costa, digo, las diferentes actividades, acciones que se llevan a cabo. Y ahí, bueno, como siempre, siguiendo los pasos de la extensión del Bellas Artes en Mar de Ajó, que nos enteramos que se están ampliando, siguen haciendo obras. Digo, contanos un poquito cómo viene esa cuestión en la escuela, Pablo.
1: La verdad que muy avanzada, se ve trabajando muchísimo a todo lo que es la gente que está con la obra. Bueno, desde la gestión municipal, desde el intendente, también está la supervisión, así que por eso se la ve tan ya lista para estrenar.
0: Sí. ¿Estamos hablando de en qué nivel y qué tipo de obra se está haciendo?
1: ¿Eh?
0: ¿Qué nivel y en qué nivel están y qué tipo de obra, qué tipo de ampliación?
1: ¿En qué nivel?
0: Sí.
1: Y están haciendo más aulas, es todo como repetir la base, la primera base, esta estaría en la tercera etapa. La primera etapa se hizo todo lo que es aulas y salones grandes. En la segunda etapa se hizo el comedor y ahora, bueno, estaría la tercera etapa, que entiendo que es la final, en donde también ahí va a haber más salones, aulas, talleres y, bueno, todo para que se pueda seguir en crecimiento con la escuela.
0: Sí. Digo, qué lindo, ¿no? Poder empezar a dentro de muy poquito a disfrutar también la ampliación, ¿no? Digo, porque cada vez van a ser más chicos y chicas, ¿no? Que estén ahí ocupando esos salones.
1: Y imagínate que, ¿no? En un gobierno nacional donde no se está apostando a lo que es la educación pública, donde hay tantos problemas desde la universidad,
0: sí, no todo hay inversión, acá, cero inversión.
1: Esto de que acá desde este apoyo municipal, desde la provincia también, seguir con todo esto que tiene que ver con la educación, con el crecimiento de la escuela, entendiendo a la comunidad, porque este año se anotaron más de 500 chicos en esta escuela.
0: Claro, sí, sí.
1: Entonces hay un pedido que es claro, más allá del crecimiento que tenemos en la costa año tras año. Así que, bueno, me parece que la educación es la base, la cultura, obviamente, el deporte y la salud, pero, bueno, uno de los pilares es la educación, porque de ahí salen todos. Médicos, deporte, profesores de deporte, gente de la cultura, salen desde la primaria, secundaria, se van formando, y esa es la base, así que tenemos que estar ahí. Son nuestros pilares y, bueno, creer en esta comunidad, que nuestro intendente apoye tanto y la tenga tan presente, se ve que el crecimiento está y la respuesta de la gente también. Sin ir más lejos, también teniendo esto de con lo difícil que está económicamente todo, seguir manteniendo la escuela que tenemos, porque toda esta infraestructura desde lo deportivo, lo cultural, se sigue manteniendo y con un gran apoyo de la municipalidad, que esta vez la gente no lo ve, ¿no? Cuando habla de los impuestos, ¿dónde está? Bueno, acá hace poco, con el tema de la calefacción en la escuela, se acercaron a ver, ya que se viene el invierno y ya previendo todo esto, pudieron arreglar y colocar más aires en los lugares que necesitábamos. Así que,
0: mira.
1: No, hay una gran presencia. Sí, y entiendo, porque también trabajo en los culturales, está pasando lo mismo, y lo que fue en el verano, que también se restauraron y arreglaron los polideportivos. Así que me parece que esta gestión, en un invierno bastante, que sabemos que se viene frío, donde nuestra comunidad necesita unirse, tener lugares de encuentro, eso es importante, porque son estos lugares de donde están el apoyo desde lo educativo y el despertar de las vocaciones.
0: Sí, como siempre decimos, un lugar estratégico donde están ustedes, porque están cerca del Multicultural de Mar de Ajó, están cerca del natatorio, de lugares donde también los chicos, ¿no? Hacen su, su recreación, no solamente en lo artístico, en lo deportivo, en lo cultural, digo, hay una gran movida ahí en Mar de Ajó.
1: Es que ¿no? ya pasa a ser más, no solamente en Mar de Ajó. Yo estoy a cargo de los culturales desde San Clemente, junto con la directora de Cultura, con Noelia, sí. Obviamente bajo la secretaría de Facundo Nores, y estamos trabajando para eso, para que no es un lugar solamente de recreativo, sino es un lugar de encuentro real. Claro, donde la gente va a sociabilizar, donde la gente, por ahí tenemos una merienda, donde tejemos redes si necesitan algo con el servicio local, tejemos redes con la gente de desarrollo, la gente se prepara para ir, es una persona más saludable que dice, bueno, me voy a encontrar con mis compañeros de todas las edades, tenemos chicos de jardín de 4 o 5 años, hasta señores adultos, mayores adultos, que están yendo, que se encuentran, que se preparan, haciendo actividades de estiramiento, estela, música, tenemos cocina. Entonces, todo eso hace que la persona se quiera mover, que sea una persona más saludable, que no sea una persona deprimida, aislada. Y eso es también lo importante como base, ¿no? Te digo, porque después está todo lo que tiene que ver con el despertar de alguien, de decir, uy, mira, esto me gusta, me sale una salida económica. Esto me gusta, pues es una profesión. Entonces, vuelvo a repetir, educación, cultura, me parece que son pilares, el deporte obviamente, y eso también va a drenar un poco esto de lo que tiene que ver con salud, porque si tenemos gente más saludable, es menos gente que visita los hospitales también.
0: Sí, lo bueno que no solamente los chicos tienen sentido de pertenencia en lo que vos involucrás, no solamente a la Escuela de Bellas Artes y a Mar de Ajó, sino a los multiculturales, digo, hay un sentido de pertenencia en general, ¿no? Digo, de decir, bueno, esto es mío, lo voy a cuidar porque vengo también. Todos los días, eso está también, ¿no? La participación del ciudadano común en el día a día. En el día a día. Pablo, ¿qué están preparando para el lunes, que es 25? ¿Están preparando algo? ¿Van a hacer alguna previa?
1: Sé que el sábado está en San Clemente, lo que es a nivel donde vamos a estar todos participando, y nosotros acá como escuela el 29 de mayo vamos a estar haciendo.
0: ¿Cuándo?
1: El 29, el viernes.
0: El viernes
1: 29. El primer viernes de la semana, sí.
0: La semana que viene están haciendo ustedes ahí una...
1: Exacto.
0: Bien.
1: El lunes entendemos que es feriado.
0: Claro.
1: El martes retomamos las clases, así que el viernes nos juntaremos con las familias y la comunidad de la escuela municipal.
0: ¿Y mañana en la peña de San Clemente?
1: La mañana en San Clemente se encuentra en la plaza.
0: Buenísimo. Bueno,
1: toda la comunidad costera.
0: Pablo, estaremos en contacto. Ya sabes, cualquier cosita que necesiten difundir, cualquier información, algo que tengamos que comentarle a la gente, sabes que podés contar con nuestro tiempo y con nuestro medio.
1: Perfecto.
0: Así que te mando un abrazo a vos, un saludo a las chicas, a los chicos y a la familia también, ¿no? Del Bellas Artes.
1: Buenísimo. Gracias por estar siempre. Y bueno, agradecidísimos. Y bueno, sigamos para adelante.
0: Dale.
1: Aportando nuestro grano de arena.
0: Te mando un abrazo, buen fin de semana y feliz Día de la Patria, amigo.
1: Igualmente, Néstor, todo para vos.
0: Abrazo, hasta luego. Pablo Parra, el director de el anexo de Bellas Artes de Mar de Ajó, que están haciendo ampliaciones, mucho más infraestructura, mucha inversión, ¿no? A nivel municipal, porque es una escuela municipal, no cuenta con el apoyo del Estado provincial, entonces son fondos que destina el municipio hacia esta escuela que tiene su sede en San Clemente. Ahí está el Bellas Artes, la estructura, la original, y esta es una extensión, obviamente, por la cantidad de alumnos y alumnas que requieren, y también el traslado, ¿no? Que a veces es muy dificultoso trasladarse desde Mar de Ajó hasta San Clemente. Bueno, esto ha servido también de un anexo. Y están haciendo estas famosas obras, ¿no?, de ampliación, porque bueno, de a poquito se va terminando esta escuela para que tenga una capacidad hoy alrededor de 500 chicos y chicas. Mañana quizás sea el doble.
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5: La temperatura, 7 grados. La humedad, 82%.
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2: Temperatura 8 grados, 83%, el porcentaje de humedad, el cielo nublado.
1: En la costa.
2: Natalicia destacó las obras costeras y pidió avanzar en un desarrollo de menor impacto ambiental. El arquitecto Walter Natalicia, secretario de Planeamiento, Infraestructura y Medio Ambiente del Partido de la Costa, analizó la situación del Frente Marítimo tras los últimos temporales. Explicó que los cambios registrados en la zona centro y aseguró que el desafío es combinar obras de planificación con ciencia ambiental para proteger el territorio. A su vez, lamentó la paralización de obras financiadas por el Gobierno Nacional para los arrecifes artificiales en la localidad de Las Toninas.
1: En el país.
2: Horror en una universidad de Río Gallegos. Un trabajador apuñaló a un alumno. El estudiante fue trasladado de urgencia al hospital regional de la ciudad tras sufrir varias lesiones, entre ellas la perforación de un pulmón.
1: En el mundo.
2: La Conferencia Episcopal de Uruguay trabaja para que el Papa visite el país. Esta posibilidad reactivó las expectativas de una recorrida del León 14 por Argentina.
1: Deportes.
2: Racing en su peor semestre en más de 10 años. Todos son culpables. El equipo de Avellaneda protagonizó un vergonzoso empate frente a Caracas de Venezuela y quedó eliminado en la fase de grupo de la Copa Sudamericana.
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2: Rutas 11, 56, 63 y 74 y Autovía 2. El tránsito se registra normal en ambos sentidos de circulación. 8 grados la temperatura, 83% el porcentaje de humedad, cielo nublado. 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
2: Es la hora 10:03. La temperatura 8 grados, la humedad 83%.
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8 minutos, nos separan de las 10 de la mañana. Estamos transitando esta mañana gris en el Partido de la Costa. Y este 25 de mayo, dice, nosotros te preparamos el almuerzo. Olvídate de cocinar y disfruta de un rico plato patrio para y en familia. Este lunes 25 de mayo, chorizo La Pomarola, porción incluye dos chorizos más pancito, valor 12.000 pesos, con entrega a domicilio. ¿Esto de parte de quién? De los integrantes de la Comisión de Festejos de la Fiesta del Sol y la Familia, que están realizando estos pedidos para el próximo lunes. Reserva tu porción

Fiesta del Sol y la Familia, hacete un pedido ya, para que el 25 de mayo puedas disfrutar un rico almuerzo en familia. La reserva, las porciones tienen un valor de 12.000 pesos, incluyen 12 chorizos más pancitos y se entrega a domicilio. Así que este lunes 25, no cocines, la Fiesta del Sol y la Familia te soluciona el almuerzo.

11 minutos, nos separan de las 10 de la mañana y nuestra vía de comunicación es el 2257-313226, reitero, 313226, nuestra vía de comunicación, nuestro WhatsApp, ahí envíanos un mensaje, o sea, compartimos todo tipo de mensajes, agradecimiento, cumpleaños, servicios que no se cumplen, bueno, cuestiones que pasen en tu barrio, bueno, un montón de cuestiones que si lo querés plasmar y si estás haciendo alguna movida solidaria, también nos ofrecemos a difundir el trabajo que vienen haciendo, que es importantísimo. Así que 2257-313226, nuestra vía de comunicación. Estamos hasta las 13 horas, estamos aquí en la Avenida San Bernardo, 1617.

0: Bueno, seguimos transitando la mañana informativa de opinión. Bueno, en esta ocasión, charlar de las diferentes informaciones que nos llegan día a día de lo que tiene que ver con el gobierno nacional, con estas reestructuraciones que también impactan al Partido de la Costa, no solamente la zona fría, sino también el tema de comercialización. Por ejemplo, estamos con el presidente del Colegio de Farmacéuticos del Partido de la Costa, lo tenemos a Mauro Díaz en línea. Buen día, Mauro. Néstor Teruel te saluda. ¿Cómo estás?
1: Hola, buen día. ¿Cómo estás? Sí, justo me están hablando acá.
0: Está bien. No, te llamamos porque, bueno, como siempre el gobierno nacional nos da este tipo de noticias, ¿no? De flexibilización y bueno, también hay esta ley hojarasca que el ministro Sturzenegger ha implementado y toca el rubro farmacia, ¿no? Con la tema de la venta de medicamentos, Mauro.
1: Bueno, perdón, te saludo de vuelta, buen día a vos y a toda la audiencia, pues justo me hablaron acá en el momento y no
0: está
1: me
0: bien.
1: Traje un segundito. Sí, esto digamos que es un proyecto, no nos toca directamente a las farmacias, no toca la ley 10.606, que es la ley de farmacias. Lo que he leído, lo que tengo entendido por ahí, no estoy muy empapado en el tema, si bien la otra vez estuve leyendo algo, es que directamente, o sea, no desregula los canales de venta de medicamentos de venta libre. Lo que creo que buscaba derogar es una ley de producción, 26.000 y pico, 26.688 creo que era.
0: Sí.
1: Eso es lo que hacía, es derogar o que el medicamento sea como un bien social, lo básico. Uh-huh. Y que, digamos, involucraba a los laboratorios nacionales en cuanto a la investigación y producción, eso querían derogar también.
0: Sí, con el tema
1: en
0: genérico.
1: En realidad, ¿no? Y sintéticamente lo que busca es fomentar el sector privado, como hace este gobierno, en realidad. Sí, sí. Entonces eso básicamente o sintéticamente, para que la gente lo entienda,
0: está bien.
1: Es eso. Uh-huh. Busca aumentar el sector privado y bueno, los laboratorios de producción nacional, busca derogar esa ley. O sea, los afectados serían laboratorios de nacionales. Uh-huh. Y bueno, básicamente es eso. Uh-huh. Pero no es que afecte, digamos, la actividad profesional.
0: Está bien.
1: Por ahora no hay nada de eso. Uh-huh. Esperemos que... Nosotros tenemos una ley muy fuerte en provincia de Buenos Aires. Ya en su momento, como vos sabés y hemos hablado, Farmacique hizo, y bueno, se luchó y bueno, se logró es un logro muy importante lo que hicimos, y así que bueno, si vuelven a querer hacer algo con esto, bueno, nos tendremos que de vuelta unir y las autoridades farmacéuticas bueno, tendrán que ir a la justicia de vuelta para
0: evitar este tipo de desembarcos, ¿no? Porque todo es perjudicial. Vos lo que me estás diciendo, el tema esto de los laboratorios también, es terminar con el tema de aquellos genéricos, ¿no? Remedios genéricos que por ahí eran resultaban ser más accesibles,
1: sí,
0: a la gente.
1: Por ahí lo que va a resultar de esto es que esto se encarezca. Como
0: claro,
1: comenta el sector privado, van a aumentar los medicamentos, aumentan el precio de los genéricos, todo. Eso básicamente.
0: Claro.
1: Y el error más grande es no sacar al medicamento como un bien social.
0: Claro, claro, sí.
1: ¿Por qué? Porque quieren en su momento fomentar la actividad comercial y no...
0: Bueno.
1: Lo que ya sabemos, que la farmacia no es un comercio, si bien uh-huh. tiene actividad comercial, pero es salud pública, digamos, uh-huh. y el medicamento es un bien social.
0: Bueno,
1: donde tiene que estar garantizado el acceso a toda la población. Uh-huh.
0: Sí, terminaron con el plan Remediar, que era un plan también, ¿no? Que involucraba a la provincia de Buenos Aires, acá a la costa, más de 20.000 beneficiarios, y hoy ese beneficio ya no lo tienen, ¿no? Que son los remedios que entregaba provincia de Buenos Aires. Digo, estamos hablando de un gobierno, como decís vos, ¿no? Que busca que el privado se haga cargo de todo y que tenga un costo muy alto esto, ¿no? Para aquel que no lo tenemos, porque sabemos que en la costa estamos viviendo en el día a día, y más con una temporada malísima como la que fue, ¿no?
1: Exactamente, exactamente. Pero bueno, habrá que luchar contra esto, habrá que, como que desde nuestro sector en su momento lo hicimos, y bueno, buscar que esto no suceda. Igualmente, la ley que hay en CABA, por ejemplo, que para diferenciar de lo que es provincia de Buenos Aires, todos estos los medicamentos que están en góndola, que vos lo ves en CABA, sí. Esto a provincia de Buenos Aires no llega, no lo toca, no. Porque está la ley provincial, claro. 10.606, que eso lo prohíbe. O sea, todo esto que vos ves de venta libre en lugares que no debería estar,
0: comercio,
1: todo esto,
0: en kiosco,
1: esto lo claro, el DNU lo implementó en CABA. Acá, gracias a Dios, no.
0: Bueno, eso es importante. Mauro, por otro lado, te llevo a otro lado porque sabemos que recién estábamos hablando de la gratuidad, ¿no?, de los medicamentos. Digo, sabemos que a los jubilados, a las personas de tercera edad, se le ha quitado ese beneficio. Digo, hay muchos medicamentos que lo están teniendo que abonar. Digo, me imagino que deben ser situaciones terribles, ¿no?, cuando llegan a la caja y tienen que elegir qué remedio tomar. Digo, ¿se está dando esa situación acá en la costa?
1: Sí, nosotros vemos en la actividad diaria de que ha habido un, no sé cómo llamarlo, si un recorte o no. Igual los medicamentos al 100% todavía están, tienen que acercarse a veces que la gente no sabe, acercarse a las UGL locales y hacer el trámite.
0: Sí.
1: Eso está, pero bueno, hay veces que no. Y entonces hemos visto que a veces jubilados tienen que elegir entre llevar el medicamento que tiene costo, llevan solamente lo que va al 100%.
0: Claro, sí.
1: Y bueno, y eso es un problema porque, bueno, no hay falta de adherencia al tratamiento, o sea, no cumplen el tratamiento. Y bueno, vos sabés que como son pacientes polimedicados, el problema que eso puede llevar, ¿no?
0: Sí, sí. Bueno, el otro día lo hablábamos con el doctor Melgarejo de acá del Hospital de Mar de Ajó, que esa es la problemática, ¿no? Al no tener su tratamiento bajo el régimen de medicamentos, el adulto mayor después termina internado o en situaciones peores, ¿no? Por no tener ese medicamento a disponibilidad, ¿no? Que antes que lo podía hacer. Bueno, triste realidad, ¿no?, la que estamos viviendo también en la costa.
1: Sí, sí, y bueno, y ya que hablando de PAMI también, está bastante atrasado con los pagos, el sector farmacéutico están debiendo varios pagos, así que también se hace difícil. Nosotros, claro, en la farmacia estamos haciendo un esfuerzo enorme, trabajando con nuestro stock. Bueno.
0: Sí, me imagino entonces, que deben ser costos también muy altos, ¿no?
1: Exacto, pues, sí, están debiendo bastante. Y esto, bueno, la farmacia no solamente tiene que atender o darle los medicamentos a los jubilados, hay los particulares, hay que pagar las droguerías, hay que, bueno, hay costos que hay que pagar, y entonces, bueno, si un eslabón de esa rueda
0: falla
1: o se cae, bueno, entonces se vienen atrasos, y bueno, se hace bastante difícil
0: sí.
1: A veces trabajar así cuando tenés compromisos de pago, tenés promesas de compromiso de pago y después no las cumplen, entonces, claro, bueno, se hace difícil.
0: Sí, y amén de todo esto, bueno, el tema del local, los servicios, el personal también que le tenés que pagar.
1: Claro, sí, a eso me refería con gastos extras costos fijos.
0: Sí,
1: extras,
0: sí, los costos fijos son el personal y los servicios, ¿no? Que,
1: claro,
0: que
1: claro,
0: que tener.
1: Exactamente.
0: Y que a su vez son costos muy altos porque el que atiende una farmacia tiene que tener tiene una licencia, ¿no? Es así, tienen que tener un estudio para estar al frente de una farmacia.
1: Por supuesto, lo que recalcamos siempre, la farmacia tiene que estar reconocida porque hay un profesional que estudió bajo la universidad. Y entonces,
0: tiene otro costo el tema del sueldo también, ¿no? Porque
1: exactamente, los que trabajan en relación de dependencia, digamos, o en sociedades de comanditas también, bueno, el dueño tiene que contemplar el sueldo del farmacéutico, sí, etcétera. Sí, son muchas cosas.
0: Sí, sí, por eso, es mucho en lo global lo que hay que desembolsar cada mes que termina, ¿no?
1: Y me parece, perdón que te interrumpo, un error también, esto de los medicamentos de venta libre fuera de las farmacias, porque
0: claro,
1: siempre tiene que estar un profesional farmacéutico porque son de venta libre, pero no quiere decir que no tengan reacciones adversas, que no tengan problemas con otra medicación. Y lamentablemente las personas que venden en otros lados no están capacitadas para eso. Sí.
0: No, y me imagino que si tienen problemas...
1: Cada cual en su rubro, zapatero a sus zapatos y bueno. Hay que respetar un poco más a los profesionales.
0: ¿Sabes? Sí. Lo que veo también que uno cuando va a la farmacia hay otros rubros, ¿no? Digo, hay no solamente el cuidado de la salud, sino de la higiene personal. Digo, hay una tendencia a la baja también, ¿no? En lo que se refiere a otro tipo que no sea medicamento en el rubro farmacéutico, Mauro.
1: Sí, exacto, tal cual decís vos. Uh-huh. Y además, me estoy acordando cosas... Uh-huh. Es una época en donde, bueno, las ventas han bajado mucho, está complicado el tema, entonces todas esas cosas las tenemos que, hay que contemplarlas.
0: Sí, no está complicado el panorama y bueno, reitero, esto es consecuencia de tener magras temporadas también, ¿no? Porque
1: exacto, sí, exactamente, las temporadas no son las mismas que antes, hay cosas mucho para mejorar en el Partido de la Costa, pero bueno, eso se deberían encargar quienes se tengan que encargar. Y bueno, y esperemos que salir adelante.
0: ¿Cómo están trabajando ustedes? ¿Qué día tienen de reunión ahí en el Colegio de Farmacéuticos?
1: Nosotros nos reunimos por ahí una vez por mes, una vez cada 15 días, o a veces cuando haya algún tema en particular que tratar, así que siempre estamos hablando, los de la comisión ejecutiva y si no, bueno, nos reunimos.
0: Bueno, Mauro, yo te quiero agradecer por este ratito para con nosotros. Si hay algo que quieran difundirle a la sociedad, el trabajo que vienen haciendo ustedes como Colegio de Farmacéuticos, bueno, estamos a disposición y a comentarle a la gente también el trabajo que vienen realizando para bueno, el rubro que es farmacéutico, que es importante porque es la salud de todos y todas. Así que te agradezco por el momento, por el tiempo y bueno, estamos en cualquier momento que lo requieran a disposición.
1: Perfecto. Sí, para primero gracias por la comunicación y gracias por siempre dejarnos expresar o mandar algún mensaje o alguna comunicar algo. Por supuesto lo vamos a tener en cuenta y así que bueno, gracias y estamos a disposición.
0: Y bueno, gracias a vos por sacarnos este tipo de dudas también, ¿no? Que a veces cuando pasan cosas así, vamos a los que saben, ¿no? A los profesionales, como tiene que ser.
1: Bueno, muchas gracias y bueno, como siempre, como te decía recién, a disposición.
0: Bueno, un abrazo, Mauro. Saludos. Un saludo para todos los integrantes del colegio.
1: Muchas gracias.
0: A vos. Hasta luego. Mauro Díaz, presidente del Colegio de Farmacéuticos del Partido de la Costa. Bueno, y esta... cuestiones que tienen que ver con las decisiones de un gobierno nacional que piensa para los más poderosos, como siempre, ¿no? Como suele pasar con los gobiernos de derecha, ¿no? Tres veces fuiste a votar esto. Bueno, ahí tenés, sin zona fría, sin medicamentos, sin vacuna, nada, una desidia total el gobierno nacional.
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2: 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Es la hora 10:34 minutos. La temperatura 8 grados. La humedad 79%.

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1: Nos separan de las 10 de la mañana, seguimos transitando con toda la actualidad local y regional. Y ahora me voy a Nueva Atlantis, ¿por qué? Porque siguen los eventos, se siguen recaudando fondos, porque se viene una nueva edición de la fiesta de Nueva Atlantis, esa localidad tan linda, bien al sur del partido de la costa, bien al sur de ahí, pegadito a Mar de Ajó, el Silvio, digo, unos barrios muy lindos, y bueno, Nueva Atlantis es... diríamos la perla de Zona Sur, y la tenemos a una vecina que hace años que está viviendo ahí, no vamos a decir cuánto, pero hace mucho, y bueno, es Laura Mayorga quien tengo en línea y saludo. Buen día, Laura, ¿cómo te va?
2: Hola, buenos días, Néstor, buenos días para todos los oyentes.
1: Bueno, contame cómo está hoy Nueva Atlantis, viste que está acá así gris, medio tristón el día, ¿cómo está Nueva Atlantis, Laura?
2: Nueva Atlantis es una localidad hermosa, es una de las más, digamos, nuevas del Partido de la Costa. Yo hace muchos años que vivo así, casi 30 años que vivo ahí en Nueva Atlantis.
1: No había nada en ese momento.
2: Nada, la verdad que éramos muy pocas familias.
1: Sí. Pero viste que antes te decían, ¿dónde vivís? En Nueva Atlantis, ¿viste?
2: Como sí, te decían el campo. Sí, porque yo siempre trabajé en Mar de Ajó, y cuando comentaba dónde vivía me decía, vivís en el campo.
1: Y bueno, y hoy está haciendo cada año que pasa. Digo, yo creo que Nueva Atlantis explota después de la situación sanitaria que tuvimos con el COVID y la pandemia y el aislamiento, ¿no? Creo que ahí fue... si no me equivoco, donde más gente se instaló, o me equivoco,
2: sí,
1: Laura.
2: Sí, unos años antes ya empezó a ponerse, digamos, en auge Nueva Atlantis por el tema de que las playas son las más amplias del Partido de la Costa,
1: sí.
2: Bueno, sacando la zona del Faro, obviamente, de Punta Médanos, entonces eso da la posibilidad de que la gente esté mucho más cómoda, es una zona muy familiar, y bueno, como todas las localidades del Partido de la Costa, pero digo, sí, esa es una de las características de Nueva Atlantis.
1: Claro.
2: Y bueno, y los lugares donde la gente va a alquila para pasar después en temporada sus vacaciones, también los sitios, las casas son más amplias con terreno, que creo que sí, también, obviamente tuvo que ver el tema de la pandemia, que uno busque espacios más amplios para poder disfrutar.
1: Laura, y ustedes como comunidad, digo, como integrantes ahí del barrio, digo, ¿han hablado con autoridades municipales como para que no se hagan tipo estructuras como edificios, digo, que sea un lugar más residencial, más de casa, más familiar en ese sentido, ¿no? De no instalar grandes estructuras de material, ¿no? Obviamente.
2: Bueno, Nueva Atlantis tiene la característica, a diferencia del resto de las localidades, que tiene un reglamento de propiedad, de edificación.
1: Tiene reglamento, está bien.
2: Exactamente. Entonces no están permitidos los edificios sobre costanera, son hasta cierta altura, creo que si mal no recuerdo, está hasta un segundo piso.
1: Está bien.
2: Y después comercio solamente en diagonales y avenidas, igual que fábricas y demás, pero sí tiene un reglamento donde se resguarda muchísimo todo eso, ¿no? Todo lo agreste que también caracteriza a Nueva Atlantis.
1: Bueno, está bueno cuidarlo, ¿viste? Porque me hace acordar hoy Nueva Atlantis, años atrás, no sé, Lucila del Mar, Costa del Este, ¿viste? Que son barrios más como residenciales, ¿no? Que tienen muy poca estructura alta, ¿no?
2: Exacto, exactamente, sí. La verdad que aparte tiene unas edificaciones hermosas y, bueno, si Dios quiere y espero que siga siendo siempre así, es un lugar muy tranquilo.
1: Sí. Y bueno, y este grupo de vecinos donde vos integrás armaron una comisión donde, bueno, están ya desde unos años a la fecha realizando la fiesta de Nueva Atlantis, que día a día, mes a mes y año tras año va tomando cada vez más fuerza, y esta vez es ahora en diciembre la octava, ¿no?, edición.
2: Este 5 y 6 de diciembre va a ser la octava edición de la fiesta de Nueva Atlantis, y bueno, como decís vos, somos un grupo de vecinos que hace exactamente esa cantidad de años nos juntamos porque teníamos esa inquietud, ¿no? De que Nueva Atlantis también tenga su fiesta local. Vamos a comenzar también este año con los trámites para iniciar la personería jurídica. Bien. Y en realidad la idea de la comisión es armar una asociación civil cultural.
1: Buenísimo.
2: Así que bueno, estamos realizando eventos todos los meses para poder recaudar fondos. En un principio la municipalidad colaboraba con nosotros con escenario, sonido, iluminación. Mm. Y bueno, ya hace un par de años que nos pusimos al hombro ese costo.
1: Está bien.
2: Y siempre agradecidos, obviamente, con la municipalidad, porque igualmente ellos siguen colaborando de distintas desde distintos lugares, distintas claro. secretarías y direcciones con la fiesta.
1: Sí, pero está bueno también no pedirle todo el Estado, ¿viste? Que también...
2: No, obviamente, exactamente. Así que...
1: Porque si no, papá el Estado, ¿viste? Te dice, papá Estado me da todo, ¿no? Tenemos que como comunidad trabajar para eso, ¿no? Para tener también una relación de dependencia también en las comisiones, Laura.
2: No, obviamente que es importante y bueno, y que el Estado esté para otras cosas tan necesarias hoy en día.
1: Claro.
2: Así que bueno, por eso nosotros realizamos eventos para poder solventar esos gastos que son muchos. El año pasado tuvimos el escenario que es hermoso, el escenario es enorme. Sí. Bueno, también sonido, iluminación, nos hacemos cargo también de los gastos que requiere, ¿no? Contratar a los artistas, hermosos artistas locales que tenemos en el Partido de la Costa.
1: Y que son de muy buena, de buena calidad, ¿eh?
2: Sí, obvio.
1: Profesionalismo, siempre... y que son nuestros. Lo más importante es que son nuestros. Eso es lo
2: exactamente. Que... Sí, siempre digo eso. Soy la encargada, digamos, de tener ese nexo con los artistas. Mm. Y una de las cosas que caracteriza a nuestra fiesta es darle espacio a nuestros artistas, que son muy buenos.
1: Y viste que siempre te dicen, y yo también quiero estar, viste que siempre hay alguno que por ahí te quedó fuera de la convocatoria o se te pasó de largo y te dice, y yo también quiero estar, viste que se ofrece ya directamente la gente.
2: Sí, sí, lo que pasa es que también el tiempo muchas veces está acotado por
1: claro, sí, por
2: el horario. Claro. Nuestra fiesta no se extiende tanto como por ahí la Fiesta del Sol o la fiesta...
1: De la Corvina.
2: De Mar de Ajó, claro, entonces de la Corvina, que por ahí tenés artistas en el escenario hasta las 3, 4 de la mañana,
1: claro, sí.
2: Entonces es más acotado el tiempo y por eso también es que muchas veces no podemos contar con todos los artistas que quisiéramos.
1: Está bien. ¿Y este fin de semana va a haber actividades? ¿Van a hacer un evento para recaudar fondos para la fiesta?
2: Este domingo sí, vamos a hacer una peña en el camping de Nueva Atlantis, que siempre agradecidos a los dueños del camping, a Vicky y Hernán, uh-huh. que ofrecen ese espacio. Para nosotros es importantísimo contar con un espacio físico para poder realizar las actividades, porque si no también sería un costo extra
1: claro,
2: tener que contratar o alquilar un espacio. Así que ponen a disposición de la comisión ellos el restobar y ahí vamos a realizar una peña que vamos a contar con Ramoncito Acosta, uh-huh. Y que él es un ex integrante delegado.
1: Sí.
2: Y bueno, y vamos a estar haciendo algunas cosas ricas también y después disfrutar del partido de River a quien quiera, a los hinchas de River. O le gusta el fútbol también, obviamente.
1: La final, la finalísima.
2: Exactamente.
1: Que va a ser temprano, o sea que después de comer empieza el partido.
2: Después de comer y disfrutar de Ramón Acosta y todo el folclore, y todos los que quieran obviamente ir a bailar y disfrutar de la voz de Ramón, quedarse para muchas cosas dulces que vamos a hacer también, porque todo lo hacemos nosotros, las empanadas cortadas a cuchillo, el guiso de lentejas, todo lo que vamos a poder disfrutar el domingo, van a poder disfrutar el domingo, lo hacemos los miembros de la comisión.
1: Y va a ser la previa de la fecha patria, ¿no? Del lunes, que va a ser 25 de mayo, ¿no?
2: Exactamente.
1: Van a ser como la previa del 25.
2: Exactamente, campo. Va a ser la previa del 25. Sí,
1: ¿Y cuánto va a estar el costo de la tarjeta
2: Laura. La entrada es gratuita, después la porción que nosotros también vamos a realizar para aquel que no se pueda acercar por alguna razón, vamos a estar realizando delivery. La porción sí va a estar 10.000 pesos y después, bueno, tenemos empanadas, también creo que vamos a realizar algunas pizzas. Después todo lo que es pastelitos, bizcochuelos y demás, distintas tortas, para aquel que quiera quedarse para ver el partido también.
1: Me estás hablando de comida y ya me está agarrando hambre. y todo ahí en el camping, que está en donde...
2: Todo en el camping, que está en Irigoyen, Hipólito Irigoyen, que es Costanera, obviamente. Sí. 3.600, ahí es Halbach y Costanera.
1: Bien, ¿y el camping se llama...?
2: Camping de Nueva Atlantis.
1: Camping, bien de la localidad.
2: Bien de la localidad, sí, no, es hermoso. Para mí es uno de los más lindos, porque la verdad que no es hermoso. Es enorme, ahí con salida al mar, es hermoso.
1: Te digo que es un planazo para la familia, viste, que siempre dicen que en la costa no hay nada para hacer, que no hay para disfrutar. Bueno, le decimos a la gente...
2: Este domingo sí tienen esa actividad, así que los esperamos a todos a partir de las 12 del mediodía. Halbach y Costanera, camping de Nueva Atlantis, para disfrutar de la voz y de Ramón Acosta, y va a venir con un guitarrista acompañante también. Bien. Y después, a quien quiera disfrutar el partido, esperemos que gane River.
1: Sí, obvio.
2: Yo soy estudiante de La Plata igualmente. Hace 30 años que vivo acá, pero antes vivía en La Plata, así que soy estudiante, pero la mitad de mi corazón es de River.
1: Es blanco y rojo tu corazón, no hay
2: otra cosa. Exactamente, sí. Así que...
1: No, y aparte le digo a la gente, ¿no?, que no solamente que aproveche para conocerlos a ustedes, digo, cómo se organiza una fiesta, sino que también vaya a pasear a Nueva Atlantis, por ahí no lo conoce, y que de paso se pegue una vueltita por ahí, porque hay también, ¿no?, mucho para muy lindo, muy vistoso el barrio, así que nada, queremos que Nueva Atlantis llegue a diciembre para tener un fiestón, ¿no?, como están haciendo últimamente, que cada vez le sale cada vez mejor, Laura.
2: Sí, sí, sí. Por eso es importante el acompañamiento siempre de todos los vecinos, de no solamente de Nueva Atlantis, sino de las localidades aledañas, que se acerquen a colaborar y obviamente a disfrutar de todos los eventos que realicemos, y en diciembre después de nuestra fiesta.
1: Bien, Irigoyen, ¿me dijiste altura?
2: Irigoyen 3.600. Halbach y Costanera. Ahí finaliza Nueva Atlantis, que ahí cerquita, ahí a la vueltita, tenés la bajada náutica, que muchos la conocen. Así que.
1: Camping Nueva Atlantis. Y ya el mediodía, bueno, se van a ir reuniendo, empezando a llegar un poquito antes los comensales, así se buscan un lindo lugar. Se buscan ahí el disfrutar de las cosas ricas que van a hacer para el domingo. Laura.
2: Y el restaurante está calefaccionado, porque viste con estos fríos. Hay una salamandra enorme ahí adentro, en que cada evento siempre, obviamente, está prendida para que estén todos cómodos.
1: Bueno, y este es lo que sería el evento de mayo, ¿no? Ya están planificando para el mes que viene, seguramente.
2: Ya estamos organizando actividad, que ya después te voy a estar llamando para que colabores con nosotros, como lo haces siempre, más que agradecida, obviamente, para poder difundir todas las actividades.
1: Acá lo estamos esperando todavía, cuando quieran.
2: Ay, sí.
1: Estamos acá, ¿viste? Yo le digo a la gente que tiene las puertas abiertas y los micrófonos abiertos para difundir todo lo que hacen. Así que nos comprometemos a eso, a reencontrarnos en cualquier momento, Laura.
2: Muchísimas gracias, Néstor.
1: Y un saludo ahí para los integrantes de las comisiones, a los vecinos y vecinas de Nueva Atlántica, que también seguramente directa o indirectamente colaboran con esta fiesta que se va a realizar en el mes de diciembre. Así que gracias nuevamente por tu tiempo, Lau.
2: Muchas gracias. Que tengan un lindo día.
1: Gracias. Feliz Día de la Patria para el lunes.
2: Feliz día para todos.
1: Hasta luego. Ahí pasaba Laura Mayorga, una de las integrantes de la comisión de festejo de la fiesta de Nueva Atlantis, trabajando en su octava, edición. El próximo domingo tenés. Cosas ricas para comer, fecha patria, pizza, locro, bueno, pastelito, todo. Va a estar Ramón Acosta con el folclore, como obviamente toda fecha patria. Y de paso te podés ver la final de River Belgrano, quien sale en la finalísima del domingo. Así que planazo, ahí en Costanera 3600 y Gregoya 3600, Camping Nuevo Atlantis. Te esperan los nuestros amigos de la Comisión de Festejos de Nuevo Atlantis, que reitero, va a ser los primeros días de diciembre, pero ya están planificando, juntando fondos, porque todo hay un montón de cuestiones y de gastos fijos, ¿no?, que tienen que ver, contrataciones también de los artistas, el tema de la venta de los puestos. Si estás interesado, también te puedes acercar, pasar un fin de semana con la familia, y de paso, si tenés un full track o algún puesto que quieras ponerlo, lo charlas con ellos también, adelantándote a lo que va a ser la exhibición, ¿no?, de este tipo de eventos que llevan muchísima gente cada vez que se realizan, y que se puedan lograr a lo largo de este bendito partido de la costa.

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2: Temperatura 8 grados, 79% el porcentaje de humedad, cielo nublado.
1: En la costa.
2: Viviana Gabriel, taller gratuito para cuidadores de adultos con discapacidad. Este viernes la tarea se realizará en el SIC de la Estonienda, taller gratuito destinado a cuidadores de personas adultas con discapacidad organizado por la municipalidad en el programa Cuidar la Vida. La propuesta abierta a la comunidad y con inscripción previa abordará desafíos relacionados con vínculos, amistad y rol de la familia. Con este objetivo, acompañar y fortalecer bienestar a quienes ejercen tareas de cuidado.
1: En el país.
2: Y si lo sobre el ajuste de la zona fría es un gran error y va a traer consecuencias de todo tipo. El gobernador bonaerense reclamó al Senado que no apoye la medida de la sanción en diputados.
1: En el mundo.
2: Cuba rechazó la acusación de Estados Unidos contra Raúl Castro. El gobierno de Trump señala como responsable del derribo de dos avionetas en 1996.
1: Deportes.
2: River y Otamendi llegaron a un acuerdo para que se convierta en el primer refuerzo. El defensor central, campeón del mundo de Qatar 2022 con la selección argentina, tendría todo acordado para sumarse al millonario como agente libre por 18 meses.
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2: Rutas 11, 56, 63 y 74 de Autovía 2. El tránsito se registra normal en ambos sentidos de circulación. Temperatura 8 grados, 79% el porcentaje de humedad. Cielo nublado. 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
4: Es la hora 11:03. La temperatura 8 grados, la humedad 79%.
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27 minutos, nos separan de las 11 de la mañana. Estamos compartiendo la mañana de la radio a través de la 104.7 en este viernes 22 de mayo. Te comento que hoy Aguas Verdes inaugura su primer centro cultural comunitario con talleres y propuestas artísticas. El espacio Causas y Azares abrirá sus puertas hoy viernes en Fragata Sarmiento 673, impulsado por vecinos, y ofrecerá talleres de arte, música, teatro, folclores, actividades con modalidad autogestiva. Esto se realizará hoy en su sede. Ahí tenés la noticia en el diario Opinión de la Costa, donde, bueno, en comunicación con el titular responsable que está al frente de este centro, nos invitaba, Nicolás Monge, a hacer referencia a lo que es el espacio, donde tendrá música, teatro, folclore, actividades culturales, todo esto en este local. Y será la apertura que este día viernes a las 18:30 en Fragata Sarmiento 673. Comenzará con los talleres el próximo martes 26 de mayo, después del feriado, para que aquellos vecinos y vecinas de Aguas Verdes tengan su espacio para poderlo disfrutar, compartir con el arte, la cultura, la vocación, y pasar un momento ameno con vecinos y vecinas de la localidad. Así que los invitamos esta tarde a la inauguración de este espacio cultural en Aguas Verdes. Causas y Azares tiene como título y se estará llevando a cabo la apertura hoy a las 18:30 en Fragata Sarmiento 673, y estamos todos y todas invitadas a participar de este momento importante para los vecinos.

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8: Es la hora 11:33 minutos. La temperatura 10 grados. La humedad 72%.
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1: 45 minutos, ¿eh? Nos separan del mediodía, estamos en la parte de esta mañana transitando y haciendo la previa del fin de semana largo en el Partido de la Costa, se viene el 25 de mayo y San Clemente será el lugar elegido para festejar esta fecha patria, ¿eh? Estamos ahí en la jornada del lunes, se va a estar haciendo el desfile, instituciones, peñas, pero también hay una peña que se va a realizar mañana sábado en la Escuela de Bellas Artes. Esto, los chicos y chicas de Bellas Artes están organizando esta peña para hacer también la previa del 25. Así que invitamos a aquellos vecinos y vecinas de San Clemente, bueno, que se acerquen a la Escuela de Bellas Artes y puedan disfrutar de la tarea, de los que hacen también, el trabajo que hacen los y las alumnas del Bellas Artes de San Clemente. Hoy tempranito estuvimos hablando con su director, ¿no?, del anexo que tiene la Escuela de Bellas Artes aquí en Mar de Ajó, porque se están trabajando en ampliación, en nuevas aulas, en un lugar donde... no solamente los y las alumnas y los y las profesoras, sino también están muy involucradas las familias para que siga creciendo, ¿no? Esta escuela municipal, es una escuela municipal y está ahí en el corazón de ahí de Mar de Ajó, ¿no? Cerquita del pegado al espacio multicultural de Mar de Ajó, está cerquita del club social y el natatorio municipal. Bueno, chicos y chicas, es que están yendo hace ya varios años que están transitando los diferentes años de educación en las escuelas de Bellas Artes. Así que es un lugar bellísimo y que, bueno, está creciendo, ¿eh? Pese a la crisis, pese a que no se hacen a nivel nacional, no hay ni presupuesto ni obras ni nada que se le parezca, bueno, el gobierno municipal apuesta a que la escuela municipal siga avanzando, como en otras cuestiones que tienen que ver con el avance y el progreso de la localidad. Así que, reitero, este fin de semana llega la semana de mayo, estamos viviendo la semana de mayo en este 2025.

57 minutos, pasan de las 11, estamos cerrando ya la tercera hora de este Nueve Monedas de viernes con toda la actualidad local y regional. Y te comento que de diputados aprobó cambios en las zonas frías. Millones de hogares podrían perder el subsidio al gas. O sea que la costa no es una excepción. Gracias a nuestros queridos y hermosos diputados que tenemos en la nación, sobre todo aquellos que representan al Partido Libertario, al macrismo, al PRO, digo, esta gente que siempre piensa en los demás, ¿no? Obviamente. Así que estaría bueno que si conoces algún político libertario, ¿viste? Le hagas recordar que vas a pagar mucho más gas, servicio del gas, ya no van a cubrir la zona fría, y gracias al votito, ¿no? que le pusieron algunos vecinos y vecinas del Partido de la Costa. Así que la zona fría se estaría por perder, tanto que se gestionó, que se habló, que se peleó por esta zona, bueno, estaría a punto de perderse gracias a la voluntad de los queridos diputados nacionales que aprobaron cambios en la zona fría, donde vas a pagar entre un 30 y un 50% más de la factura, o sea, sobre todo que vienen los fríos más crudos, bueno, el costero va a tener que desembolsar mucho más dinero, no solamente en los hogares, sino seguramente en los servicios como la hotelería, la gastronomía, algún local también comercial, que son, tenemos comerciales locales grandes y que requieren de una calefacción específica, porque si no, no entraría la gente, ¿no?, a comprar. Así que gracias a los queridos diputados, diputadas de nacionales, sobre todo libertarios, bueno, tenemos esta situación. Sin zona fría, sin trabajo, sin beneficios. Bueno, viva la libertad, como dicen ellos, ¿no?

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2: Temperatura 10 grados, 72% el porcentaje de humedad, el cielo nublado.
1: En la costa.
2: Artesanos, productores locales, ayuda social. La propuesta del Museo Ferroviario para este 25 de mayo. La feria se realizará en Mar del Tuyú con participación de emprendedores de la costa. También convocan a colaborar con alimentos no perecederos para asistir a más de 30 chicos cada domingo en el merendero.
1: En el país.
2: La nueva ley de medios libertaria. No hace falta censurar periodistas y podés ahogarlo en ruido. El mileguismo todavía no logra responder sin entrar en contradicciones consigo mismo. ¿Desde cuándo un periodista tiene más obligación de transparentarse que un funcionario de la administración de millones de pesos públicos?
1: En el mundo.
2: Bolivia, Rodríguez Paz designó un nuevo ministro de Trabajo con un intento para solucionar la crisis. El funcionario entrante dio un saludo a Imayara y dijo que antes de asumir es un reto muy difícil para quien les habla y estoy comprometido con mi país.
1: Deportes.
2: Boca contra las cuerdas, quedó obligado a ganar para clasificar en Copa Libertadores. Un triunfo de Universidad Católica de Chile ante Barcelona de Ecuador pone al Ceneice en duda.
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2: Rutas 11, 56, 63 y 74 de Autovía 12. El tránsito se registra normal en ambos sentidos de circulación. 10 grados la temperatura, 72% el porcentaje de humedad, el cielo nublado. 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
3: Es la hora 12:03. La temperatura 10 grados, la humedad 75%.
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0: Bueno, seguimos transitando la última parte de este Nueve Monedas de viernes, 13 minutos del mediodía. Estamos compartiendo la actualidad local y regional. Y es bueno charlar con los amigos. Hace rato que no lo llamábamos a Pablito Nulli, a quien tengo en línea y saludo. Buen día, Pablo, ¿cómo va?
1: Buenos días, ¿cómo va todo ahí? ¿Todo tranqui?
0: Bien, sí, contento, ¿viste? Nos sacaron la zona fría.
1: Están para que va a media sanción, recién. Vamos a ver qué pasa ahora en senadores.
0: Claro, ¿viste? Bueno, pero ¿viste que los grandes diputados, sobre todo, ¿viste? Los concejales que tenemos acá en la costa también, ¿viste? Que no quieren... tampoco trabajar porque parece que no quieren abrir el Consejo Deliberante, ¿viste?
1: Están muy selectivos en los temas para quejarse,
0: sí.
1: ¿No?
0: Ahora porque hablan de la seguridad, ¿viste? Pero bueno.
1: Están a full con la seguridad, los veo quejándose cuando encuentran un impuesto.
0: Sí, de las escuelas, ¿viste?
1: Ahora, cuando del gobierno nacional, con los aliados con los bloques que ellos pertenecen, deciden apoyar la eliminación de la ley de zona fría que afecta directamente el bolsillo del vecino, silencio total.
0: Sí, pero nada. Bueno, fingen demencia, ¿viste? Como los que lo votaron demencia. También. Te digo, más fingen que uno demencia. De los votó, ¿viste? Es como, yo no lo voté, te dice.
1: Ayer andaba un poco enojado con Yesa también, que lo anduve ahí escuchando, ¿viste?
0: ¿A quién?
1: Pero bueno. Y con Martín Yesa, hasta ayer.
0: Bueno,
1: hoy diputado nacional. Y bueno. Sí. Decide en mayo votar a favor del recorte de la ley de zona fría.
0: Pero
1: otras cosas, ¿no?
0: ¿No lo escuchaste el precio lo que dijo ayer? Sacamos la zona fría, somos los Rolling Stones de la política.
1: Qué capo.
0: Qué capo bárbaro.
1: Qué capos, ¿eh? Sí. La verdad, la ven.
0: Le sacaron los medicamentos a los jubilados y la municipalidad se tiene que hacer cargo de los beneficios de PAMI. Los discapacitados.
1: El tema de la quita del remediar es algo que va a generar.
0: Quita remediar.
1: Es impresionante eso.
0: Hoy me afanaron para no ser menos, ¿viste? No, estamos. No.

0: estamos bárbaros, ¿viste?
1: Gracias. Yo no sé si la gente es consciente de la aplicación real que tiene todas estas políticas que están sacando, ¿no?
0: Sí. Pero
1: de repente se van a enterar cuando vayan a un centro comunitario y no pueden acceder a un medicamento.
0: Pero ¿qué te dice? O sea, la mayoría, porque hubo un grupo bastante importante que lo votó, dice, es lo que yo voté, te dice.
1: Bueno, perfecto. Bueno,
0: habrá que ver.
1: Que lo vuelvan a votar, si piensan así.
0: Sí, Pablito, pero vamos a hablar de algo más lindo.
1: Por supuesto.
0: Porque el domingo, siendo la previa del 25, que es muy importante también, como el domingo nos juntamos acá aquellos que quieran juntarse, ¿no? En Mar de Ajó va a ser la
1: cita. Exactamente. Hacemos un primer encuentro ahí en Mostro Taller, que es en Marano al 500, en Mar de Ajó.
0: Sí.
1: La verdad que vamos a estar a las 2 de la tarde para tomar unos matecitos, para comer unas cosas ricas y para armar un lindo debate. De nada, un poco el análisis de cómo estamos la comunidad acá en el Partido de la Costa, tratando de encontrarnos un poco, empezar a planificar lo que va a ser las actividades y la marcha de este año. No tenemos una agenda programática de la reunión, la idea es que la gente se acerque a charlar y bueno, se vayan tomando las temáticas y escuchándonos un poco entre todos, ¿no?
0: Sí. ¿A qué hora va a ser esto?
1: 2 de la tarde, ahí en Marano, al 500. Es abierto al público, así que el que tenga ganas de participar o el que, nada, tenga ganas de conocer gente de la comunidad y demás, vamos a estar ahí tomando unos matecitos, charlando de lo que se pueda charlar. Y bueno, también estamos en el proceso de reorganización de todo lo que es Orgullo a la Costa, así que encarando todo eso, que seguramente tengamos novedades pronto sobre autoridades nuevas y demás. Así que, nada, avanzando con estos temas. Y bueno, empezando a juntarnos, ¿no? De a poco. Sí. La marcha normalmente se hace en noviembre-diciembre, pero bueno, siempre está bueno empezar a encarar con mucho tiempo de anticipación toda esta organización y aparte siempre surgen actividades nuevas que podemos hacer durante el año, ¿no?
0: Sí. Bueno, este es el primer Encuentro Orgulloso 2026.
1: Exactamente. Bien. Exactamente, en Instagram, en orgullo.lacosta, pueden encontrar toda la info, pero bueno, ojalá puedan acercarse. Estamos ahí un fin de patria, vamos a tener en la feria el 25 de mayo. Si no me equivoco, el lunes se hace en San Clemente, en la Plaza Pereira.
0: Bien.
1: Así que estaremos acompañando ahí.
0: Bueno, y está muy lindo porque dice mate, cosas ricas y debate. O sea que vamos a charlar un poquito de todo, ¿no?
1: Lo principal es juntarse a charlar, escucharnos, ver en qué está cada uno, cada una. ¿Y qué ideas tienen, no? Porque también de estas reuniones salen todas las ideas que después vamos desarrollando durante el año, así que nos parece importante.
0: Sí, y romper esos perjuicios, ¿no? De las condiciones que tienen cada uno y sus gustos, ¿no? No solamente en lo político, sino en todo sentido de la vida, ¿no?
1: Porque en lo político, mirá, somos súper diversos. Sí. La verdad que lo que nos atraviesa acá es la cuestión LGBT, la lucha por los derechos y demás, pero después cuando vas a lo partidario te encuentras gente de distintos espacios y eso también enriquece un montón el debate, ¿no?
0: Sí.
1: Así que la verdad que no es que tenés que pertenecer a ningún partido político ni nada, la onda es siempre tratar de llegar al vecino de a pie y bueno, que encuentren un lugar con nosotros para poder explayarse en libertad.
0: Sí. ¿Cómo está la sociedad de la costa con la comunidad? ¿Todavía sigue cerrada? ¿Se está acostumbrando, digo?
1: A mí me gusta establecer marcos comparativos, ¿no? Sí. La costa, la verdad que viene bastante bien en ese sentido, hablando socialmente, pero bueno, siempre somos parte de un país que está viviendo retrocesos en términos de
0: derechos, ¿no? Bueno.
1: Así que no estamos ajenos a nada de esas cuestiones, a los discursos de odio, bueno, eso siempre está presente, pero vuelvo a repetirte, en un marco comparativo de cómo está el país y cómo están lugares que no tienen que ver con los grandes centros urbanos como Capital Federal y demás, se hace más difícil. Pero bueno, por eso creemos que es importante todo esto de juntar a la comunidad, se viene gente que puede ser pibitos, que recién están incursionando en la vida, en el mundo, como viene también gente adulta que busca un espacio de encuentro, de diálogo, así que bueno, nada, es una variedad muy interesante de personas que se acercan, por suerte, ¿viste?
0: Sí.
1: Pero bueno, nada, luchando para que la costa sea lo más seguro y amigable posible para todos y para todas, ¿no?
0: Sí, sabés que estoy hablando con vos y me estoy en el imaginario mío, ¿viste? Que digo, con los candidatos, ¿no? Que tenemos acá en la costa, si fueran de otro color político, digo, pobre de las comunidades y las minorías en la costa, ¿no? Porque estarían vedadas a cualquier tipo de eventos, de reuniones, digo.
1: Y hoy la verdad que no tenemos mucho apoyo partidario en general, de todos los espacios políticos en general, te digo, ¿viste?
0: Sí.
1: Estamos ahí como medio en soledad luchando políticamente. Son los tiempos que corren, igual entendemos cómo viene la movida, ¿viste? Pero bueno, nada, creo que no me doy cuenta si lo hablábamos recién antes de salir al aire o ahora, digo, pero esto de ver cómo se están manejando los de enfrente y la oposición está como medio en un silencio estratégico en general, ¿no? De todos los espacios que tienen que ver con la oposición. Así que bueno, viene todo medio en esa línea, como no querer.
0: Sí. Sí, porque no solamente son las condiciones sexuales, sino también opinar de cuerpos ajenos, digo, que lo estás viendo en los medios de comunicación nacional también, ¿no? Digo, como
1: hay como todo un corrimiento, sí, de todos estos discursos, donde claro, obviamente que nosotros desde el colectivo LGBT siempre recibimos las primeras piñas, pero después cuando empezás a analizar, bueno, los discursos de odio se expanden para todos lados, para con los discapacitados, como para con los cuerpos diversos, para un montón de situaciones, ¿no? Y hoy sí hay como una especie de habilitación social donde se sienten impunes para decir cualquier cosa. Vos me decías antes, te enojaste con Del Moro, porque estuve publicando ahí unas cositas ahí en contra de Del Moro por lo Martín Fierro. Y la verdad que sí, viste, o sea,
0: sí, sí, onda, es indignante, ¿viste? Dice,
1: gordofóbico, en medio de los premios más importantes de la TV argentina, te guste o no te guste, con el rating que tienen, digo, es necesario, y pasa como si nada, porque unos años atrás, canceladísimo el Estado por eso, y hoy, nada.
0: Sí, es que adelante. Le hace tan mal a esas personas que padecemos, ¿no? El tema de lo físico, ¿no? Porque el otro día yo reniego mucho con ese programa Cuestión de Peso, ¿no? Donde este médico que el otro día en una radio libremente y muy jocosamente decía que teníamos que comer carne de burro, ¿no? Y mirá vos, médico, nutricionista, pero bueno.
1: Los límites discursivos se han corrido tanto que...
0: Pero, viste, yo el mensaje, digo, qué show patético, ¿no? Digo, de hacerlos exhibir, de maltratarlos, digo, y eso lo ven los pibes de acá y... Y después tenemos las consecuencias que tenemos, Pablo. Ese es el problema, ¿no?
1: Estigmatizar, es un estigma total, digo, para después nos pasamos haciendo campañas anti-bullying en los medios, en las escuelas, que no sé cuánto, pero damos el ejemplo, ¿viste? Claro. Te vuelvo a repetir, cuando sale un Del Moro a cagarse de risa de una persona gorda o hacer un chiste en ese momento, digo, habilitas a que cualquiera en cualquier momento haga ese tipo de chiste.
0: Claro.
1: Y acá te lo hablo como, así como te hablo como de experiencia personal cuando hablamos de homosexualidad, también te hablo con los cuerpos diversos. Yo toda mi vida sufrí eso de chico. Entonces la verdad que cuando tenés que escuchar estas pelotudeces, ¿viste? Y como yo sé cómo afecta eso en la autoestima de cada uno, más en los pibes, la verdad que me pone bastante del orto. Perdón las palabras.
0: Sí. No, pero mirá, ayer tuve una nota muy linda. Vinieron Paola y Mica, que hacen vóley terapéutico, ¿viste? Y esto viene de la rama de salud mental del municipio. Digo, estas tareas tenemos que visibilizar, ¿viste? De a ver cómo le damos una mano a esas personas, como el otro día hablando con Viviana Gabriele, con el director de discapacidad. Yo creo que ese es el camino, ¿no? De ser empático con el otro. Digo, esta cosa, ¿viste? De estigmatizar, después terminamos como terminamos con las escuelas la otra vez, ¿no? Con amenazas, con pibes que van armados en la escuela, ¿viste? Que ahora, ¿viste? Se tapó todo eso. Ahora ya, ¿viste? Lo tapamos.
1: Sí, fue como una ola ahí que de repente desapareció. No sé cómo.
0: Acá en la 4 tuvimos una semana sin clase, ¿viste? Por amenaza. Sí. Entonces, sí, ¿viste? Sí, era heavy.
1: Fíjate que fue una cosa en todo el país.
0: Claro, fue general.
1: Una ola de amenazas que hubo, no sé si... También las redes sociales juegan muy en contra de todo esto, ¿viste? Que a veces se viralizan cosas que que los pibes terminan disparando para cualquier lado, ¿no?
0: Sí, y bueno, no había nadie, por lo menos de la oposición costera, viste, que levantara las banderas, viste, que dijera algo, que se solidarice
1: con alguien. El tema es bastante todo complejo, ¿viste? En general, no.
0: Sigamos con nuestro curro, viste, que yo curro en ANSE, el otro curra en PAMI, el otro, viste, todo currito, viste. Sí. Bueno, para eso están preparados los...
1: Yo creo igual que ahora, bueno, dentro de menos de un mes arranca el Mundial, si no me equivoco termina por alrededor del 19 de julio. El 20 de julio, sí.
0: El día del amigo, justo.
1: Mira, el día del amigo. Arranca una carrera donde vamos a tener...
0: Sí, bueno, dicen que, bueno, todo el mundo dice después del Mundial, después del Mundial, después del Mundial, después del
1: Mundial. Están todos ahí, nadie quiere asomar la cabeza antes, dice, por eso todos medidos con las palabras, nadie queriendo hacer ninguna de más, dice.
0: Bueno. Hablando, se me prendió la lamparita, dijiste el día del amigo, estaría bueno, ¿no?, que puedan organizar algo para el 20.
1: Seguramente, mirá, te digo, este domingo hacemos la primera reunión y la idea sería que a partir de esta reunión, bueno, surja una especie de agenda para lo que queda del año y que empezó a hacer actividades. Que también las actividades a nosotros nos sirven mucho porque...
0: pero viste que las fiestas que realizan ustedes son muy lindas, viste, muy amenas, para divertirse, reitero. No tienen ninguna connotación sexual, digamos, viste,
1: porque hay mucha gente que mezcla. Sanas, no, súper sanas, abiertas al todo público.
0: Es divertirse, viste.
1: Y también nos sirve a nosotros para juntar un poco de fondos. Que,
0: claro,
1: que
0: no, bueno,
1: nos,
0: ahí
1: nos
0: está.
1: Nos sirve para la marcha de noviembre, viste,
0: para
1: pegar unas situaciones.
0: Lo vamos a debatir el domingo, ahí.
1: Dale,
0: entonces,
1: dale.
0: A las 14 horas me dijiste,
1: volví a invitar a la gente.
0: Volví a hacer la invitación, Pablo.
1: Perfecto, perfecto. Esperamos a cualquiera que quiera venir, con los brazos abiertos.
0: ¿En dónde va a ser?
1: ¿Cómo?
0: ¿En dónde va a ser?
1: La dirección es Marano al 500, Mar de Ajó, y el lugar se llama Monstruo Taller.
0: Bien, a las 14.
1: A las 14 horas, de paso, pueden conocer el lugar, que se hacen actividades durante toda la semana, digo, es un lugar también de la comunidad y está bueno que se conozcan estos espacios.
0: Buenísimo. Bueno, un día de estos, si andás por acá, por San Bernardo, te invitamos a pasar
1: me encanta.
0: A hacer un poco de radio, compartir un poco el aire de la mañana y de paso...
1: Sí, hablamos un poquito de política, de todo. Sí,
0: y tomamos unos mates y nos divertimos un rato. ¿Qué te parece?
1: Dale, perfecto, perfecto.
0: Pablo, saludo y bueno, saludo a tu gente también.
1: Dale, mil gracias siempre por visibilizar, súper importante.
0: Y para el lunes, feliz Día de la Patria.
1: Feliz Día de la Patria, para todos y para todas.
0: Nos vemos, Pablito, gracias.
1: Adiós.
0: Hasta luego. Pablo Nulli, integrante de Orgullo de la Costa. Bueno, se están realizando una juntada para el 24 de mayo a las 14 horas, primer encuentro orgulloso 2026. Va a ser abierto a toda la comunidad. Va a ser en la calle Marano y al 500. Y va a haber un debate, llevar mate, cosas ricas y poder charlar un ratito y seguramente organizando algún tipo de evento, elegir nuevas autoridades. Bueno, lo que nos comentaba recién Pablo, ¿no? En esta jornada de viernes.

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impecable a tu táctica. 40 minutos se nos separan del mediodía. Estamos en la parte final de este 9 y Monedas. Y te recuerdo que los scouts de San Bernardo lanzaron a la venta un locro para el 25 de mayo y avanzan con obras en su sede. Los pedidos los podés hacer a través del flyer que está en la página de Boy Scout, Natanael. Y la propuesta es para que el 25 de mayo puedas retirar tu porción entre las 11 y 14 horas en la calle Bis y Garay, con un costo de 12 mil pesos la porción. Son porciones abundantes, quieren con esto que no solamente realizar las obras en la institución, y sino también para que tengas una comida en el Día de la Patria. Ahí te solucionan el tema de la comida para el 25 de mayo, que es el próximo lunes y es feriado. Así que para el 25 de mayo, el locro que está preparando nuestros amigos de los scouts de San Bernardo, en la calle Garay y Bis, de 11 a 14 horas van a estar haciendo la entrega de las porciones. Son porciones, reitero, abundantes. Y 12 mil pesos el costo. Esto es para realizar obras de instalación, organizar también y juntar fondos para los viajes de los chicos y chicas. Bueno, una manera también de colaborar con las instituciones del Partido de la Costa.

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Bueno, y seguimos transitando la última parte de este 9 monedas, a minutos ya de cerrar la jornada de hoy. Bueno, también va a haber en el laberinto de las Toninas, se realizará un encuentro folclórico para celebrar el 25 de mayo. Esto va a ser el próximo domingo 24, va a haber un encuentro folclórico donde habrá para comer locro, empanadas, pastelito y pasarla bien. Habrá show, juegos, baile, karaoke. El objetivo es pasar un día diferente con la carapela puesta y agradeciéndole a Dios por vivir en este bendito país. Nos comentaba Jorge Podestá, quien está hoy al frente de los arreglos también, porque se están haciendo importantes obras de mantenimiento en la estructura del laberinto. Pero este fin de semana, desde ayer y hasta el martes, va a estar abierto para la gente que pueda ir y compartir un lindo paseo por los más de 6.400 metros cuadrados de extensión que tiene el laberinto, y poderla pasar el domingo haciéndole la previa al 25 de mayo, con locro, empanadas, pastelitos, show, juegos, bueno, divertimento para todos y para todas, la familia. Ahí está para agendarte otro evento más que tiene que ver con la celebración de la fecha patria en este próximo 25 de mayo, que va a ser el próximo lunes. Estamos a horas de comenzar el fin de semana largo.

0: Y nos vamos, sí, la promesa será volver el próximo lunes, sí, aunque sea feriado, vamos a estar acompañándote en la mañana de opinión. Como siempre, agradeciéndoles las muestras de cariño, el seguimiento que nos hacen día a día. Así que nos reencontramos el feriado, lunes 25 de mayo, festejando el Día de la Patria, con toda la actualidad local y regional, con lo que dejó el fin de semana y, bueno, poquito más también, ¿eh? Así que gracias, que tengan un fin de semana, que lo puedan disfrutar. Nosotros estaremos acá el próximo lunes nuevamente. Se vienen las noticias de las 13, ¿eh? Que tengan una linda, un lindo fin de semana. Mi nombre es Néstor Teruel y nos reencontramos el próximo lunes. Chau.
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3: Temperatura 10 grados, 75%. El porcentaje de humedad, cielo nublado.
2: En la costa.
3: Los últimos lobos marinos del acuario ya tienen nuevo hogar. Fueron trasladados a Mundo Marino. Ciro, Juaco, Nazareno y Mía dejaron el predio cerrado de Mar del Plata y comenzaron una nueva etapa en San Clemente de Tuyú. Permanecerán bajo el seguimiento veterinario y cuidados especializados mientras se avanza la reubicación definitiva de los animales que aún quedan tras la quiebra del oceanario.
2: En el país.
3: Femicidio por la ex concejala en Mendoza, imputaron a su hijo mayor, David Enrique del Madre. Está acusado del crimen de su madre, Margarita Gutiérrez.
2: En el mundo.
3: Rusia denunció un ataque de Ucrania contra el centro universitario. Hay muertos y heridos. Varias personas permanecen atrapadas bajo los escombros.
2: Deportes.
3: Independiente busca cerrar un semestre con una alegría ante Unión de Santa Fe en Copa Argentina. El rojo viene de quedar eliminado en octavos de final del torneo de apertura.
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3: Rutas 11, 56, 63 y 74 y Ocrovia 2. El tránsito se registra normal en ambos sentidos de circulación. 10 grados la temperatura, 75% el porcentaje de humedad, cielo nublado. 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
7: Es la hora 13:35 minutos. La temperatura 12 grados, la humedad 69%.
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1: Es la hora 14:03. La temperatura 12 grados. La humedad 69%.

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6: Es la hora 14:34 minutos. La temperatura, 12 grados. La humedad, 69%.

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0: Es la hora 14:59 minutos. La temperatura 12 grados. La humedad 69%.
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1: Esa combinación no falla, parceros.

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0: Es la hora 15, 29 minutos. La temperatura, 13 grados. La humedad, 67%.
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Solo le dije, necesito un tiempo. Y ahí comenzaron los problemas. Porque uno es esclavo de sus hazañas, pero dueño de sus intentos.

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0: 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Es la hora 16:02. La temperatura 13 grados, la humedad 68%. 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

Es la hora 16, 29 minutos. La temperatura, 13 grados. La humedad, 68%.

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2: La temperatura, 13 grados. La humedad, 68%.

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5: Es la hora 17:32. La temperatura 11 grados, la humedad 75%.
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La temperatura 11 grados. La humedad 75%.

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7: Es la hora 18:33 minutos. La temperatura 10 grados. La humedad 80%.
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2: Es la hora 19:02. La temperatura 10 grados. La humedad 80%.

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2: Es la hora 20, un minuto. La temperatura 9 grados, la humedad 86%.

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5: Es la hora 20:34 minutos. La temperatura 9 grados, la humedad 90%.